0: que cuando uno escucha estas historias, justamente la gran coincidencia se da en que estaban viviendo un momento de intimidad. Me cuido con las palabras por YouTube y por los chicos que estén escuchando, pero los adultos van a entender. Estaban viviendo un momento de intimidad. Después discutimos cómo llegaron a ese momento, pero en ese instante era un momento de intimidad. Cualquiera de nosotros, adultos, cuando vive un momento de intimidad muy pasional, entra en un trance. Creo que todos vamos a estar de acuerdo en que entras como en un trance cuando hay química con el otro, donde perdés la noción del tiempo, donde Cerati en una canción que se llama Jugo de Luna dice que están en un cuarto sin gravedad, ¿no? Habla de un cuarto sin gravedad. Y hay algo de eso, de un trance en el que la conciencia está alterada. En ese momento vos ves el verdadero rostro de él, ¿no? O sea, ahí es donde te muestra su rostro.
1: Sí.
0: Y vos sí. Te sentiste muy...
1: Lo que pasa es que...
0: Perdón, adelante, tenemos un delay, por eso te piso, te escucho.
1: Sí, sí, no, es que nosotros no teníamos piel, o sea, nosotros no teníamos, no sé cómo llegué a la cama, porque no me acuerdo, no sé cómo llegamos a esa situación, porque no lo recuerdo, y tampoco, bueno, cuidando un poco también las personas que escuchan, no era una intimidad normal, que uno se besa, hay una onda, hay una atracción. No había, éramos amigos, no había nada que haga que estemos en una nebulosa de pasión. Fue llegar ahí, no sé cómo llegué a la cama, es muy loco. Y él ya estaba arriba mío. Y cuando yo... es como si fuera un abuso,
0: claro.
1: Para mi persona, para mi ser. Yo lo sentí como una violación.
0: A nivel manipulación, sí. Algo él hizo para manipularte y llevarte a ese punto. Pero en la transformación, esto que vos contaste, entiendo por qué quisiste hablar conmigo y por qué quisiste salir al aire. Porque lo que contó Cintia es muy parecido en el modus operandi. Y es muy parecido esto con de cómo el ser humano cambia su forma, pero no de manera material. Ella decía se pixeló, era como dimensional lo que ella veía. ¿Vos también sentiste algo así?
1: Sí. Sí, porque cuando yo abro los ojos y lo veo arriba, o sea, en un momento como que yo estábamos comiendo en la cocina, no sé qué pasa y aparezco boca arriba en la cama, abro los ojos en ese momento y es como que se veían, como que no era real. Es un poco lo que explicó ella, que lo explicó con mejores palabras. Por eso yo cuando digo que no era una imagen física real, ni mi cuerpo, sí, porque yo sentía que él tenía como un peso arriba mío, como que me estaba presionando, y abro los ojos, no lo veo como real. Cuando lo tiro de encima mío y lo veo al lado y se queda él mirando el techo fijo, tampoco era real. No sé, es como algo dimensional.
0: ¿Qué chance hay? Déjame abrir una hipótesis 100% lógica, sí. Si querés, porque me toca como desde la parte periodística. Yo te planteo una hipótesis y vos decime si pudo haber sido también algo así. ¿Qué chance hay de que este tipo te haya colocado algo en la bebida, a nivel, literalmente puesto un líquido en la bebida, para que vos la tomes y entres como en una ensoñación y él pudiera manipularte y quizá esto que vos recordás en realidad lo alucinaste producto de que estuviste bajo algún efecto de una sustancia que vos no elegiste, pero que él colocó? ¿Pudo haber pasado algo de eso?
1: No. No, porque él tenía un TOC, como no recibía mucha gente en la casa, él compraba latitas de pomelo y de tónica, ponele que yo tomaba esto. Y yo tenía mi lata, comimos las empanadas, los dos charlando, yo con mi lata y mi vaso, y él con la lata y su vaso. en ningún momento me levanté, fui al baño, se movió.
0: Claro.
1: Porque eso también lo pensé.
0: No, y también el posterior.
1: Yo vi cualquier cosa.
0: No, y también lo posterior, porque si te hubiese colocado algo en la bebida y vos vivís la situación, no pasás tan rápido a estar otra vez consciente. Vos viviste solamente ese trance tan extraño y después, ¿cómo siguió la noche? ¿Te fuiste a tu casa? ¿Cómo siguió?
1: Me visto rápido, yo me voy de la habitación, lo dejo, me visto, salgo porque no había mucha distancia hasta el auto, me voy manejando, temblando a mi casa, pensando qué era lo que me había pasado.
0: Esto es importante que lo digas, porque no es que vos quedaste adormecida, no, el que supuestamente perdió la memoria es él, saliste de ahí rajando.
1: Yo salí literalmente rajando. Me terminé de vestir así nomás, me subí al auto que estaba en la puerta a poquitos metros, porque era de la cocina, ya directamente salías a la calle. Me fui temblando a mi casa. Cuando llegué, no estaban mis hijos porque estaban en la casa del papá, por eso yo había ido a comer y no tenía problemas con el horario, digamos. Me bañé y me fregué tanto el cuerpo porque yo no entendía si había pasado algo, si hubo, ¿no?, contacto físico. Entiendo. Real, porque no lo sentí, porque sentí el peso de él presionándome y la cara mirándome cuando lo vi. Me bañé un montón, me limpié un montón, no pude dormir bien, obviamente, tenía que ir a trabajar al día siguiente, así que traté de dormir lo más que pude. Y al día siguiente es cuando él me manda los mensajes, como que no pasó nada. Ah, te fuiste, me habré dormido. Bueno, ¿cómo lo pasaste? Que yo no quería ni contestarle porque no sabía qué era lo que había pasado. Lo único que después pensé, cuando me fui, también dije, bueno, aluciné yo, pasó algo, pobrecito, lo dejé solo, tirado en la cama, mirando el techo, pensé que le había pasado algo. Pero era más el terror que yo tenía en ese momento que pensar en él, si no me hubiera quedado.
0: Y él,
1: pero fue muy feo.
0: ¿Y él de verdad crees que no recordaba lo que pasaba o fue un acting para tantearte a vos?
1: No, yo creo que yo lo conocía, era un tipo muy transparente, muy espiritual, muy sincero. No me pareció que fuera algo que él estaba inventando. Yo realmente creo que él no se acordaba nada de lo que pasó. Nada.
0: En ese escenario de que no
1: se... ahora que...
0: Perdón, en ese escenario que no se acordaba nada...
1: No,
0: pensaba también que quizá convivían en él dos entidades. Él, humano, y una parte no humana. Digo, si fuese un híbrido, para encontrar una explicación, tal vez había una parte de él humana y una parte de él no humana.
2: Puede ser.
1: Sí.
0: Subiste el volumen, ¿no? Baja el volumen ahora, porque se retroalimenta.
1: Mira, se me van.
2: Subiste el volumen, ¿no? Baja el volumen porque me. Se retroalimenta.
0: A ver.
1: ¿Se escucha bien?
0: Yo te escucho bien a vos, pero escuchaba muy alta mi voz. Ahora te escucho bien. Me ibas a decir algo y te interrumpí.
1: Ahí ya lo bajé.
2: Yo te escucho bien a vos, pero escuchaba muy alta mi voz.
1: Viste que cuando uno tiene una experiencia como estas, bloquea algunos recuerdos. Ahora me estoy acordando de una vez que estuvimos conversando, salimos con una amiga de él y fuimos a comer. Y es algo como lo que vos decís, pero me parece que no se daba cuenta, porque él nos dijo a las dos que se sentía raro y que él sentía. Y con ella nos miramos, ella era compañera de colegio de él, lo conocí hace mucho más tiempo. Uh-huh. Y ella me miró y yo la miré como diciendo, qué raro que está. Pero eso fue un tiempo antes, no me puedo acordar. Puede ser que hayan convivido estas dos formas en él. porque empezó a tener...
0: Uy, se está entrecortando muchísimo ahora. Y se cortó completamente. Qué extraño que justo en el momento en que empezamos a indagar sobre sus personalidades, se cortó totalmente el enlace. Empezó con frizarse, con delay, y ahora se cortó. Patricia, si estás ahí, volvé, por favor, que quiero preguntarte un par de cosas más. Está muy buena esta entrevista, y además, para toda la gente que dice, no, es gente que está loca, no, es personal de la salud, una profesional que vivió una experiencia que está contando por primera vez en su vida y eligió contarla acá en Trasnoche Paranormal, en vivo, para todo el mundo. ¿Será que estos seres están entre nosotros, se camuflan, toman forma humana, conviven con una parte humana? ¿Convivirán con una parte humana? Me dice Héctor, se cortó y no me puedo volver a conectar. Uy, Dios. La voy a llamar por teléfono. Te llamo por teléfono, Patricia, para cerrar, aunque sea. Muy extraño esta historia. Digo, ¿será que tiene una parte humana y una parte no humana? Y entonces el humano no recuerda lo que hizo el que no era humano, que controlaba su cuerpo, que controlaba como una entidad parasitaria. Patricia, ¿estás por teléfono?
1: Hola, sí, estoy por teléfono.
0: Qué raro. Por la conexión de cámara no te pudiste. Por eso, no, me parece que justo cuando nos metimos ahí se cortó.
1: ¿Viste? Pero no me puedo conectar. Uh-huh. Es muy raro, porque no puedo volver a conectarme.
0: Bueno, seguimos por teléfono. Estábamos planteando que sean dos identidades, que sea un humano que haya tenido una parte parasitaria extraterrestre.
1: Sí.
0: Y por eso él no recordaba, sí, lo que había hecho su otra parte.
1: Sí, sí, para mí sí. Porque, y es muy raro este fallecimiento sin ninguna causa y que causó tanta conmoción entre su familia, sus hijos, todos preguntándose qué le pasó. Uh-huh. Porque, bueno, más allá de cuestiones físicas que uno puede entender, bueno, un infarto o algo no detectado, nunca le hicieron la necropsia, nunca jamás pudieron saber. Es más, quedó todo un lío, un vacío legal de herencias y de cosas, porque nunca se supo. Es más, lo enterraron muchísimos, muchísimos meses después, porque la familia insistió. Yo realmente, aparte, pensar, yo lo quería mucho. Uh-huh. Hablábamos mucho, éramos muy amigos. Y cuando pasó esto, yo sentí como un clic, ¿no? Sentí como que algo se rompió. Me sentí muy mal. No pude volver a retomar la relación, no lo pude volver a ver nunca más. Tuve mucho miedo, la verdad. Sobre todo cuando me pregunta, previo a esto, que yo no sé cómo aparecí en la habitación, sinceramente, si yo podía tener hijos o no. Como que si su función fuera procrear, ¿no? De esta raza.
0: Claro.
1: Para continuar su especie. No sé. Muy raro.
0: Vos me dijiste que esto no lo contaste, o lo contaste pocas veces, o no lo contaste nunca.
1: Nunca. Nunca. Jamás. Es la primera vez en mi vida, a nadie.
0: ¿Guardaste este secreto, guardaste este secreto toda tu vida?
1: Siempre, porque siempre creí que era un error mío, una falla, un clic, algo que me pasó, o tal cual. También pensé que la bebida estaba adulterada, que algo había pasado, que me drogó para tener relaciones conmigo cuando éramos súper amigos y nunca jamás se dio ni se iba a dar. No sé, nunca lo guardé
0: hasta que el otro día escuchaste que a Cintia. O sea, sí, el testimonio de Cintia fue tan parecido al tuyo que te desbloqueó ese trauma, ese recuerdo.
1: Sí, y yo te agradezco tanto porque viste que hablando es cuando uno resuelve un poco las cosas, ¿no? Uh-huh. La charla, la comunicación, el encontrar otras personas que le pase lo mismo, hacen que uno no crea que uno está loco o no sé, o que tuvo algún evento pasajero de una fantasía. Yo te agradezco muchísimo. Cuando la escuché, dije, ay, a alguien le pasó lo mismo que a mí. Es claro. Más, me quedé, soñé cosas, bueno, como que me vinieron un montón de desbloqueos juntos. Yo agradezco mucho estos espacios, ¿viste? Este que vos tenés, yo a veces escucho cosas que también me han pasado, de encuentros o de ver personas que ya no están, o de soñar cosas como hablaba una chica recién también, de sueños premonitorios, y uno a veces bloquea esas cosas, ¿viste?
0: Claro.
1: Anula lo que vos sentís, lo que te pasa. Yo creo que todos tenemos capacidad de ver, percibir, sentir un montón de cosas que con los años o la vida o la, no sé, uno los va bloqueando por miedo o tabú.
0: Claro.
1: Y esto evidentemente existe, no soy la única.
0: Y a medida que se vayan animando, a medida que se vayan animando a contar las historias, cada vez más gente va a contar sus encuentros. Por eso a mí me interesa entrevistarlos.
1: Sí. Más allá de que la gente siempre tiene mucha gente, ¿no? Comentarios negativos porque no entiende, pero pasa en muchos órdenes de la vida, que la gente no comprende y hace comentarios violentos, ¿no? Como que claro. te drogaste,
0: lo que pasa es que cuando tomaste. Ahí hay una explicación también. La persona que no puede permitirse dudar de su creencia es una persona que tiene miedo, en definitiva, porque el miedo es lo que hace que yo intente anular a algo que pone en jaque mi propia creencia. Es un psiquismo infantil, es el chico al que le decís, ya no puedes andar en triciclo. No, yo no quiero soltar el triciclo, quiero seguir, ya tenés 10 años, querido. La vida es para adelante. Y esa gente, cuando vos le pones en jaque o la religión o su sistema de creencias, lo primero que hace es desacreditarte porque tiene miedo.
1: Porque tienen miedo. Y aparte, igual ya sabemos, bueno, los que creemos mucho en las reencarnaciones y hemos leído muchas cosas del budismo y de otras ciencias, que hay seres más evolucionados que otros. Hay vidas que ya han reencarnado muchas veces y también hace que haya personas que podemos entender, creer y tomar con mucho... mucha amorosidad lo que otros ven, perciben, sienten, y hay gente que no puede, que no lo ve, tal cual, como vos decís, tienen sus creencias tan aferradas, tienen miedo, que no lo ven.
0: Aporta una seguidora, dice, pero entonces la hija de este hombre tampoco es humana.
1: Tiene 5 hijos, de los cuales yo creo que los que eran más grandes, amigos de mis hijos, nunca notaron nada, siempre tuvieron buenas relaciones. El único niño que fue siempre diferente, incluso físicamente y conductualmente, es el más pequeño, porque él tuvo 3 parejas, y era un niño diferente. No dentro del espectro autista ni nada, ¿eh? Pero yo lo vi 2 veces y era un niño diferente. Raro es feo decirlo.
0: No, te entiendo perfecto. Tenía algo distinto.
1: Una mirada diferente, algo distinto. Te miraba desde un rincón, tenía una mirada difícil.
0: Ok.
1: De carácter, no sé, fuera de lo común.
0: Ok.
1: Y él tenía mucha preferencia por ese niño. También se separó de su mamá. No puede ser esto que dice que están aportando. No sé los más grandes, pero ese niño no es muy terrenal.
0: Nosotros vamos a volver a hablar, ¿sabes, Patricia? Y yo te quiero agradecer que te hayas animado. Yo te había propuesto también, como en uno de los viajes que tengo que hacer ahora a fin de mes, voy a pasar tal vez por San Luis, te escribo y quizás nos podemos encontrar y te entrevisto con la cámara, mano a mano.
1: Dale, yo te agradezco muchísimo, te sigo hace un montón y agradezco a todas las personas que cuentan cosas porque las tomo con mucha apertura y amorosidad. Y te agradezco un montón.
0: Te mandamos un beso grande, gracias por estar esta noche con nosotros.
1: Por favor, un beso enorme. Saludos a todos.
0: Saludos. Patricia, una experiencia de ni siquiera contacto extraterrestre, vínculo extraterrestre, la segunda historia similar en un momento de intimidad con un ser reptiliano. Patricia es personal de la salud. Digo para los que piensan, no, son loquitos, son personas... No tengan miedo, haters, odiadores, no le tengan miedo a la vida. Propónganse crecer, agilizar, hacer crecer también su sinapsis neuronal y permitan salir del corralito en el que están. La vida es mucho más grande que ese corralito en el que ustedes solo se ponen. Hay mucho más. Lo que pasa es que el miedo es no poder tener el control. Cuando tu cerebro, tu mente no puede controlar la historia ajena, el miedo hace que vos te burles. Pero en definitiva te burlás de vos mismo o de vos misma. Hay que permitirse dudar de lo que nos enseñaron, porque tal vez nos manipularon, tal vez fuimos manipulados. Estamos en vivo. Si quieren opinar del tema, en Pop, el WhatsApp 11-2784-1073. Si están conmigo en el streaming, el WhatsApp que ven en pantalla. Si quieren escribir por correo electrónico, trasnocheparanormal@gmail.com.
3: Héctor, querido, ¿cómo te va?
0: Hola.
3: Te escucho siempre, vivo acá en España.
0: Hey, bienvenido.
3: Te escucho siempre en la radio y cuando no la escucho al otro día, porque laburo siempre de madrugada y termino de trabajar a las 12, 1 del mediodía y siempre empiezo tempranito, hasta las 3. Entonces siempre engancho los vivos y todas las cosas. Pero si yo te contara las cosas que pasan en los restaurantes que trabajo o en los lugares más grandes que trabajo, se cagan encima, porque no sé, pasan cosas muy raras acá donde yo vivo, donde yo trabajo, digo, donde están los restaurantes, abajo habían cementerios y a veces estás laburando con los auriculares puestos y sin embargo se escucha algún grito, una otra cosa, ¿viste? Ya me acostumbré porque tengo que vivir de esto, pero después te llamo y o te mando un audio por acá y...
0: ¡Dale!
3: Te dejo una cortita igual, antes de seguir trabajando, porque acá son las 6 de la mañana. 6 menos 10. Escuchábamos un grito, escuchaba un grito. Empecé a trabajar en un restaurante en donde sería el barrio El Borno o El Gótico. Y escuchaba un grito, y siempre, ¿viste? Yo decía, nada, no es un grito. Debe ser acá al lado, le digo, ¿viste? Es que decía yo por dentro, pues yo laburo solo. Y estoy solo en el restaurante o en donde me toque trabajar, estoy solo siempre. Y un día le pregunto acá a una señora del barrio. Yo vine a vivir hace 3 años acá, ¿viste? Y le digo, che, ¿viste cómo grita? ¿Cómo gritan acá al lado, loco? Le digo. Me dice, si acá al lado no vive nadie.
0: ¿Cómo?
3: ¿Cómo que no vive nadie? Le digo. Son esos pisos viejos, deben tener como más de 100 años, ¿viste? Y me dice, igual acá ese grito está desde siempre, lo que pasa, y ahí me contó que acá había un cementerio y bla, bla, bla, ¿viste? No le pregunté más nada, pues yo tengo que venir toda la madrugada hasta acá. Ya, déjame solo acá. Pero ahora cada vez que venís a laburar o cada vez que vas a algún lado te hacen la cabeza, pues sí, puta madre. Y al final no es que era un grito de alguien que vivía, sino un grito que quedó alguien ahí adentro, no sabes si quedó un alma, quién carajo quedó ahí, pero... era como un grito, alguien que lloraba, ¿viste? Y bueno, nada.
0: Gracias por tu historia. Buenas noches.
4: Hola, ¿cómo estás, Héctor?
0: Hola.
4: Cele, otra vez, Denzel, abrazo. Te mando saludos. Siempre acá te sigo. Te voy a contar rápido, breve. Bueno, estoy escuchando todo lo que están contando. Esta es otra experiencia, esta vez no es del hospital, pero me sucedió en mi casa, en una antigua casa donde estaba alquilando no hace mucho tiempo, hace aproximadamente 2 años. Era una casa que como que tenía ya mala onda, viste, como que había algo que no me cerraba, no me gustaba, una casa muy antigua que estuvo desocupada muchísimos años, los dueños fallecieron y bueno, nada, hasta que nosotros volvimos y se ocupó la casa nuevamente, estaba vacía, ¿no? Una noche estaba recostada mirando la tele con un volumen muy bajo porque ya me estaba por dormir. Uno de mis hijos, el del medio sería, estaba recostado en su habitación y de repente se escuchó un grito grave, o sea, un grito diciendo su nombre.
0: Ay, no.
4: Valentino. Así como espectacular, tenebroso. Me levanté corriendo, mi hijo empezó a gritar y a llorar y él escuchó que le gritaban, obviamente, que alguien le apretó la cara. Y bueno, nada, yo obviamente escuché, ya no era la primera vez que él me había manifestado, viste, que veía algo, que algo lo molestaba, tenía pesadillas, pero bueno, yo lo acreditaba que eran, nada, pesadillas. Así que bueno, ese fue el fin de esa casa. Me puse plan de cambiar de casa para que, bueno, no, esto no vuelva a pasar. Y cuando nos mudamos, estas cosas extrañas, porque esta es una de las cosas que pasaba pasado, dejaron de pasar. O sea, no escuchamos más voces, ni gritos, ni vimos sombra, ni nada de todas las cosas que nos pasaba en esa casa. Nosotros cuando pasamos le decimos la casa embrujada. Por encima no nos mudamos muy, muy lejos, pero increíble que, ¿no?, la energía que manejan las casas. Te mando muchos besos y ojalá pronto pueda ir a verte al teatro.
0: Te mando un beso, ojalá que puedas venir. Héctor, yo tenía 15 años cuando una mujer desconocida llegó a la puerta de mi casa y me dejó una bolsita con pelos y un huevo adentro. Lo más raro fue que cuando volví a salir para preguntarle qué era eso, la mujer había desaparecido. Así trabajan las brujas. En ese momento yo vivía con mi mamá en Pilar. Era una tarde normal. Serían las 2:30. Yo estaba limpiando la casa con música, tranquilo, sin que estuviera pasando absolutamente nada. En un momento, veo que hay una mujer parada en la puerta. Tendría 60 años. Era bajita, muy flaquita, tenía el pelo blanco y sostenía algo en una de las manos. Salí para ver qué necesitaba. La mujer me miró y me pidió

suelta y el pedal subiendo y bajando solo. La rueda giraba, la aguja subía y bajaba, clavándose en una tela blanca que avanzaba sola. En la banqueta no había nadie, pero se escuchaba a alguien tararear, bajito.

0: Sí.
1: Se trata del cruce bajo las vías de la línea San
0: Martín. En el Palomar.
1: En el Palomar, ayer se inundó.
0: Sí.
1: Noticias de Diario Popular.
0: Y bueno, y ayer a la edad de 81 años, Piero.

0: En ese momento dijiste que un padrazo, que le tenés mucho cariño, o sea, lo bancaste a morir. Para mí, porque cuando grabamos esa nota ya estaban juntos, ¿no?
1: Sí, pero eso lo dije orgánicamente porque de verdad lo pienso, pero sí, además volvimos.
0: Me alegro. Nada más, sí, nos ponemos contentos. Después, papá de los nenes, yo
1: sí,
0: quiero
1: papá
0: que esté
1: de
0: ahí.
1: Digo, que ayude conmigo.
0: Bueno, le mandamos un beso.
1: O sea, que
0: cuando hicimos la nota juntos me mentiste, digamos.
1: No te mentí, te digo la verdad, oculté la verdad.
0: Ok, te respeto la verdad,
2: no es mentir.
1: Pero no a vos,
2: oculté la verdad, no dije nada.
1: A partir de ahora oculto la verdad. Siempre me pasó después de una pareja que tuve muy expuesta que después traté de
2: y acá tiene razón,
1: máximo
2: lo dice.
1: Apretar mi intimidad en relaciones lo que más podía. Sí. Hay veces que no te queda otra y obviamente que vas a un evento y te ven, pero después si te pones a mirar
3: lo que digo, sí, años, era la anterior
1: salvo
3: que
1: esta relación, sí, que fue hace 10 o 12 años, que capaz que conté un poco más de la cuenta, después dije, che, qué necesidad, si tengo toda mi vida, mi familia expuesta, mi mamá,
2: ya está
1: mi,
2: papá,
1: mi hermana, algo guardar para
2: guardátelo
1: mí,
2: bien. Guarda
1: hasta que llegue un momento que ya pasa a ser una mentira.
2: Gracias, ¿sí? Querida, me dijiste, ya me contaste todo. Sí. No, pero lo de Forlán era porque se separaron, porque no le quería hacer el coso de la división de bienes.
3: Me acuerdo que estaban por casar,
2: claro,
3: pero digo, no,
2: él está
3: una pareja más mediática, no era la época con Forlán, calculo yo.
2: No,
3: era pareja conocida.
2: Forlán era lo más mediático que tuvo.
3: Exacto,
2: sí.
3: Digo, por ahí.
2: Y después el polista este, ¿cómo se llama? Facundo Pérez. Que ella le dio salida, me parece. Bueno, vamos a otro cambio de la información. Se picó qué el panel de Moria.
4: Oh.
2: Tenemos una de las periodistas que es Amalia Guiñazú.
4: ¿Esa es la chica que antes estaba en Crónica?
2: Sí, muy putona, muy linda.
4: Bueno.
2: Muy... No, pero putona en el buen sentido. Tetona, culona, bella, toda esa. Y medio como que choca con mucho. Ya chocó con Capulla, le dijo.
4: Tiene una naricita muy finita.
2: Muy
4: esa
2: finita,
4: chica.
2: Bella. Por lado que me esté escuchando, me dice, por sí, más duda, esto no se sabe. Bueno, primero se la agarró con Capulla, porque Capulla se había llevado el teléfono sin querer y le dijo a un casi viejo acosador.
4: Con nuestro amigo Capulla.
2: Papá Noel, Capulla. Después se la agarró con Gustavo Méndez, que es uno de los chicos que está haciendo espectáculo ahí. Que
4: Gustavo
2: también le dijo, sí, también. Y ahora se la agarró también con Pampa Mónaco.
4: Oh, con el Pampa.
2: Con el Pampa Mónaco. Bueno, María recordó una vieja
4: interna.
2: El Pampa
4: es de policiales.
2: Es policiales, sí, claro. Mónaco,
4: trabajó con Jorge Rial después estuvo también en Crónica.
2: No lo sé, no le sigo la
5: trabajaba
2: carrera.
5: Trabajaba acá en Radio 10 cuando hacíamos el programa.
1: Gran
2: no le sigo el tanto al Pampa Mónaco y listo.
4: Yo porque quería aportarte.
2: Bien, está bien, me encanta porque yo no lo sabía lo de Crónica. Me ayudaste, gracias.
3: Bien,
2: bueno, Amalia recordó una vieja interna y aseguró que algunos compañeros hablaron a sus espaldas y dijo, yo no hice leña del árbol. Claro, porque se dice, no la quiere, vamos a ser sinceros, no la quiere nadie en el panel, no la quiere.
4: ¿No es querida?
2: Nadie.
4: ¿Por qué?
2: Y porque debe ser bastante especial, porque, bueno, el Pampa Mónaco hace policiales y ya hace sociales, entonces medio como que chocan.
4: Ah,
2: ¿viste? Ella en un momento tenía una información sobre un caso que se la desestimó Pampa Mónaco y después resultó ser que la que tenía razón era ella, con su fuente que
4: y entonces,
2: estaba citando. Y medio como quedó todo cruzado para el culo, ¿viste? Pero acá hay algo.
4: Pero
2: a favor.
4: De eso Moria te hace un show.
2: Pero por eso, está todo mal con dos o otros cuatro o cinco, pero Moria. Te hace dulce con esta mina, ¿viste?
4: La agarra
2: un kilo de azúcar, la revuelve. ¡Hagamos show!
4: Revolve
2: show,
4: de abajo,
2: queremos,
4: Moria.
2: Show. Claro. Entonces Moria no la va a largar. Bánquense a María Guiñazú, porque gracias a ella estamos pegando portales como loca. Bueno, a María Guiñazú, acá está el picante piqueo que agarró en ese momento en lo de Moria.
6: Yo quiero aclarar esto porque si no, se me deja como un ignorante y no está bueno.
7: Eso.
6: Yo estudié Derecho muchos años.
2: Ahí
6: muchos
2: tenés.
6: Años.
7: No parece, dice Pampa.
6: Bueno, que diga lo que quiera, Dios. Lo que todos sabemos no me gusta subestimar a la gente porque el otro día también hay abogados viéndonos y jueces viéndonos.
3: Nadie te ve.
6: Digo, también sabemos que
2: sabemos?
6: El juez es el que termina de interpretar lo que los fiscales o lo que los querellantes presentan. Y depende, la última palabra la tiene el juez.
7: María, no te está poniendo, toda la prensa argentina te está poniendo como sos el terror de los abogados, ¿eh? Como
6: y,
7: que,
6: pero
7: como
6: bueno,
7: que
6: no, pero si el Pampa dice
7: abogados.
6: Que igual no iluminar al Pampa, porque la verdad es que no lo conozco mucho y tampoco me parece que esas caras sean de una persona adulta, ¿no?
8: Qué estamos... bueno que digas que no me conoces.
6: No,
8: porque
6: no, con, no,
8: con,
6: pero
8: con
6: sí
8: vos
6: sé de
8: dijiste
6: vos.
8: Que me sufriste
6: sí, sí,
8: y trabajamos una hora en seis años en Crónica.
6: No es cierto, trabajamos con María. María Belén Ludueña también y fuiste bastante.
8: No voy a ser personal. Conmigo, no, con no. Capulla, con Gustavo, con la Serena, con
6: Seba. ¿Sabes qué es lo que me da tristeza esto? El corporativismo. Me da mucha tristeza el corporativismo. Que solitos no puedan, que tengan que hacerse todos un bloque. Y que tengan que salir a decir barbaridades de mí. Y que yo no pueda hacer una demanda.
7: Pero, perdón, que yo te juro que
6: no. No, vos no.
7: Soy ignorante. ¿Quién dijo barbaridades?
6: No puedo hacer una demanda porque estoy trabajando, porque tengo un contrato de trabajo, necesito el trabajo, pero yo puedo hacer una demanda. Estoy en absolutas condiciones de hacer una demanda por afectar mi honor, mi buen nombre, por difamar, por injurias.
7: No me sentí.
6: Pasó una declaración hace muy poco en un programa de otro canal al que me llamaron para hacer mi descargo, donde dijeron barbaridades de mí, donde tengo que mostrarlas.
2: Bueno, hay un problema grande. No puede estar todo el corporativismo en contra de ella. Hacete un poquito de auto. Conocimiento.
4: Pero ella sienta que como que se corporizaron en contra de ella,
2: sí,
4: ¿no?
2: Sí, pero bueno, algo te mandaba siempre.
9: Igual en este caso todo se había originado. El Pampa, además de ser un muy buen periodista de policial, es abogado. Entonces él estaba compartiendo la información con un toque legal y ella, que lo dijo, estudió derecho, pero no terminó la carrera. No,
2: estudió mucho derecho.
9: Quería sobrepasar la información del Pampa y el Pampa como que lo ubicó como diciendo:
2: pará, loca. O sea, ¿cómo están con los periodistas y las primicias, por favor? ¿Cómo se matan por una cosita que lo dije yo? ¿Qué editor? ¿Qué editor? Se olvidaron mañana.
4: Ahora, qué carácter que tiene ella, ¿no?
2: Ella tendría que hacer un poquito de autoconocimiento, fijarse qué está haciendo, porque no puede tener 5 personas y la única que te banca Moria es por el show, ¿viste? Así que, y Callejón creo que está raro, ¿eh?
9: Tranquilita, agua de
2: tranquilita, porque se la...
4: ¿Por qué?
2: Porque, no
4: ¿qué
2: sé.
4: ¿Qué sospechás?
2: No, que está tranquila con esta mujer, ¿viste? Que debe estar... Otras dos son iguales, están, viste, la vida en yunta. Bueno, chicos, vamos a ver qué pasa. Hoy esto sigue, lo de Moria. Esto sigue como loca. Bueno, tengo un tema divino porque hoy me vine disco.
3: ¿Qué trajiste?
4: ¡Ay, qué lindo!
2: Good Time Tonight, de los Kool & The Gang.
4: ¡Qué jamones! ¿Qué?
2: No, este es otro, Mali. A este me gusta más. ¿Qué jamones? No, estoy cansada de qué jamones.
4: ¿Qué jamones?
2: Good Time Tonight. No, basta, no lo cantes, no es este.
3: Lo baila Good Time Tonight. Auto,
4: ¿Qué jamones?
2: No, y bueno, cántalo. Ahí viene Yuya bailando con el murciélago.
3: Paró el auto para
2: que zafó de la BTV porque estacionó antes el boludo.

0: Hola, Gallito, buen día. Con respecto a esto que contaste del Colegio Lomas en San Martín, que ocurrió algo parecido. También con chicos que sacaban fotos a chicas y las publicaban. No sé qué quedó. La verdad que no tuve seguimiento, pero sé porque conozco el colegio y bueno, escuché el caso. Y con respecto a lo otro, voy por Maradona. Gracias.
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0: Convida a Galletita.
1: Les estoy convidando. Ustedes no valoran. No me pueden. ¿Pero qué soy? ¿Pero qué soy yo la que? Esto está que lo puse en el medio. No puedo andar diciendo, una galletita, por favor, una galletita, por favor. Chicos, bienvenidos a lo de las 8.
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0: El Palo y Onda Vaga, Estaré, qué linda canción para comenzar la mañana, che.

0: Cachen al gallo. Un programa que te acompaña en la mañana con una sonrisa. Para vos que estás arriba del bondi, para vos que estás en el tren, en el subte, o viajando en la moto, o en tu casa preparando el desayuno, que estás volviendo para tratar de recostarte después de una larga noche. Para vos que estás tratando de llegar puntual y te espera un largo día, Radio Pop te invita a que nos escuches. Si es por primera vez, quédate, danos una semana. Si ya venís, el boca a boca siempre garca, siempre garca. ¿Por qué? ¿Por qué te garpa? Porque nosotros aquí, ahora y en este momento, vamos a regalar. ¿Qué vamos a regalar?
1: ¿Qué vamos a regalar?
0: Un premiazo.
2: ¿Qué premiazo?
0: Alimento para animalitos de compañía. Fauna, wow. Premium, 15 kilos.
2: ¡Qué premiazo! Esa. Tremendo.
0: ¿Cómo tenés que hacer?
2: Se me hace
0: escuchame.
2: Agua la boca.
0: Es fácil, es un tiro. Te voy a hacer una pregunta con cosas que hablamos en el programa. Hoy, ayer, antes de ayer, a lo largo de la semana. Son preguntas fáciles. Me contestás correctamente la primera de las preguntas y te llevas el alimento. ¿Cómo tenés que hacer? Te tenés que comunicar. ¿A qué teléfono? Anotá. Y disca. Marcá.
2: ¿Disca?
0: Ahora.
1: Apretá.
0: Ahora. Porque now. Es llamada directa. Es sin filtro, sin red. Te llevas en este momento, si acertás la pregunta, 15 kilos, bolsón, premium, fauna, alimento. Y el teléfono es 4535-4205. 4535-4205. 4535-4205. Sí. Ya me tenés que estar llamando. 45. ¿Ya hay uno?
3: ¡Qué rápido!
0: ¡Hola!
3: ¡Hola!
0: ¡Sí!
2: ¡Hola!
3: ¿Qué tal? ¿Cómo les va?
0: ¿Cómo te va? ¿Cómo se llama, amigo?
3: Yo me llamo Marcelo Rebollo Velani.
0: ¡Marcelo, querido! ¿De dónde es Marcelo?
3: Yo soy de Ituzaingó.
0: ¡Esto es los pájaros de Eloísa! ¡Háblale de Ituzaingó, Eloísa!
3: Oriundo de Ituzaingó, pero después me crucé de vereda.
1: ¿Dónde fue?
0: ¿A dónde fue?
2: ¿Castelar?
3: ¿A Castelar?
0: ¡A Castelar!
1: Ah,
0: Castelar.
1: Bueno, estás en la zona, pero hay una tradición ahí, Ituzaingó.
0: Escúchame, ¿Ituzaingó Norte o Ituzaingó Sur?
3: Norte.
0: Norte, ¿vos sos del norte o del sur?
1: Yo soy del sur, pero conozco bastante del norte.
0: Bueno, hay como una estación de trenes, como unas vías que los separan, pero también los puede unir.
1: Totalmente, totalmente.
0: Escúchame, Marcelo, ¿escuchás el programa generalmente?
3: Lo escucho. Va, me encanta Callen al Gallo.
0: Vamos, papá. Un gallito de nuestro gallinero. Te voy a hacer la primera de las preguntas.
3: Dígame. A ver.
0: ¿Qué integrante del equipo de la mesa volvió de vacaciones? Fácil.
3: Hello.
0: ¿Cómo?
3: Hello.
0: ¡Ah, hielo! ¡Sí!
3: ¡Correcto!
0: ¡Es lo de Ituzaingó Sur!
1: ¡Gracias!
0: Y mirá Marcelo. Con qué facilidad te llevas.
2: ¡Hielo!
0: ¡Alimento! ¡Con qué fácil que te la hicimos, pibe! Si te gusta. ¿Cómo se llama el animalito? ¿Gato o perro?
3: Es Stevie. Se llama Stevie. Es un ovejero alemán.
0: ¡Ay, qué lindo! Stevie. ¿Por Ray Bogan o por Wonder?
3: Por los dos.
0: Marcelo, te queremos un montón. Quédate, seguite enganchado acá en el gallo. Te llevas fauna, que es un premiazo, flaco. Te quiero decir una cosa. Sigan enganchándose porque tenemos mucho más regalos, no solo hoy, sino mañana, ¿eh? Elo, ¿tenés algo para decir?
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0: De los visitantes con Onda Vaga a David Bowie. Linda música en la mañana. Vos también podés pedir tu canción, ¿eh? Como lo hizo Martin Rage. Que dijo, pasame un poco de Bowie.
2: Sí.
0: Y mañana de 7 a 8, ¿quién musicaliza?
1: ¿Quién?
0: Ustedes. A las 8, los emprendedores, nos mandás tu emprendimiento y salís al aire.

8 de la mañana, 14 minutos, 16 grados la temperatura en Buenos Aires y tengo para contarte que este domingo, 11 de octubre, Responsabilidad Social Empresaria del Grupo Indalo junto a Justo Lamas nos convocan a la Caminata Rosa por la lucha contra el cáncer de mama. La cita es en Murgiondo y Avenida Riestra a las 10 de la mañana. Va a haber mamografías gratis a cargo de CD Group para las mujeres que no tengan cobertura médica, que es súper importante esto. Y la Fundación Mandinga Tattoo va a entregar turnos para la reconstrucción sin costo de la

0: areola mamaria. Después de la caminata va a haber shows en vivo, stand de gastronomías, de salud y de prevención. Lo importante que tenés que saber es que la entrada es libre y gratuita para toda la familia. Solo tienen que vestirse con una prenda rosa y no se suspende por lluvia. Sumate a la caminata rosa este domingo 11 a las 10 de la mañana en Murgiondo y Avenida Riestra.
1: De Bowie a Rolling Stones. Linda musiquita para comenzar la mañana. Qué lindo los Rolling Stones. 8:16. ¿Cuál es la temperatura en este momento, Elo?
2: 16.

0: tiene muy mal gusto musical. Seguramente nos va a dejar mal parados. Esto es Casi en el Gallo. Mirá vos. The Kings, en la mañana. De Bowie a los Rolling Stones, de los Rolling Stones a los Kings. Para ir por la General Paz, a vos te estoy hablando. Que estás trabado en el medio de la General Paz. Todavía no llegaste a Constituyentes, te estoy viendo. Para vos, que estás viniendo por el camino del Buen Aire. Y ves los pastizales de costado. Y tenés ganas de escuchar a Martín Reich, que te dice...
1: Títulos del deporte a la vez. Ahora tenés que saber que el Museo River, por ejemplo, sí, se quedó con un regalo hermoso que le dejó Leo Messi. ¿Ah? Porque una de las camisetas, línea especial que sacó a Díaz y que utilizó en su despedida de Argentina, la firmó Leo con cariño para los hinchas River y ya está exhibida en el museo.
0: Qué linda camiseta esa,
1: firmada por sí. Muy linda, muy linda. Muy linda. Edición especial, con todo el juego, la camperita azul, oscura, hermosa, todo. Todo el conjunto. Así que está en el Museo River. Además que River le regaló, viste, un carnet honorífico y varias cosas en el combo. Tenés que saber también que el poncho de la Sole ya lo tiene Lorena. ¿Quién es Lorena?
2: ¿Quién es?
1: La mamá de Agustín Jay. Agustín Jay, el jugador de Palmeiras, que hoy juega la noche Palmeiras, ya está ahí en su club. Bueno, le pidió el intercambio de la Sole por un camperón de Argentina, porque su madre Lorena era fan, es fan de la Sole y ya lo tiene en su poder. Así que Agustín, ya hay bien un gesto para cambiar.
0: Y también, que ayer en el programa del Gato Silvestre escuché al del emprendimiento que dijo que 600 lucas cuesta el ponchito ese. Lo están vendiendo, 600 lucas.
1: Mira. Sí, sí. ¿El que usó la Sole?
0: El que usó la Sole.
1: Que se llevó Lorena.
0: Tírate otro.
1: Un beso a la familia Jay. Y tenés que saber también que ya tiene día y horario el superclásico, ¿eh? Hablamos de Boca River, que será la Bombonera, el domingo 1 de noviembre. No falta tanto. Hoy somos 8 de octubre.
2: Hoy 8 de octubre.
1: Bueno, el domingo 1 de noviembre a las 15 horas.
2: Ajá.
1: Será en la Bombonera el Boca River de Arruarena y de Leo Poncio, ¿sí? Los dos técnicos que se enfrentarán. Todavía River tiene su asterisco pendiente. Miércoles que viene de la fecha 11 con Sarmiento, falta una eternidad.
0: Mayorona. ¿Mi llorona será? Esto es Casi en el Gallo. Y la gente se comunica y me dice: che, ¿cuándo empiezan a regalar remera de la radio? Yo quiero una. Ya vamos. Vamos por las remeras de la radio. Vamos por las remeras de Casi en el Gallo. Y vos, Diego, que sos herrero, vas a tener la tuya. ¿Cómo ahora tenés la información? Elo.
2: Sí, rapidito y cortito, igual mañana lo vamos a ampliar. El tren Sarmiento no va a funcionar este fin de semana largo. Desde el sábado, y escucha bien, hasta inclusive el martes 13 de octubre. ¿Por qué te digo inclusive? Porque martes es día hábil, con lo cual va a traer una complicación esto. No va a prestar servicio el tren Sarmiento. Esto se debe a obras de repavimentación, cambios en las vías, señalización. Así que sábado, domingo, lunes, que es feriado, y martes inclusive, no va a haber servicio del tren Sarmiento.
0: Es un montón, chicos.
2: Sí.
0: Un montón. Paul Stanley. Germán me dice: si habrás puesto este tema árabe 1.000.000.000 de veces. En la mañana de Calle en el Gallo te ponemos un poquitito de Bowie, un poquitito de Kiss, un poquitito de los Rolling Stones. Saca la lengua como Jim Simmons.

0: Canta como Paul Stanley. Píntate de plateado como Stressley. Un poco de rock en la mañana de la pop.
1: Arriba en Yuya, ¿eh? Abrazo.
2: Él se está escuchando desde el más allá.
1: Exactamente, ¿eh?
2: De algún lugar con baliza.
1: No se quiere bajar del auto por escuchar la radio. No se puede bajar del auto, ¿eh?
0: Ah, no somos querés. Nosotros, una banda.
1: A Gustavo Sofovich también, que a ver en qué anda.
0: Pasás y te tentás con el puesto de tortillita calentita.
2: Sí, compra por mí.
0: Compra por nosotros.
1: Compra por todos.
0: ¿Mensajes?
3: Día Calle Nalgallo, Ariel de Morón. No, por el pan, queso, Messi, de acá a la China. Maradona fue un genio, un crack, un ídolo. Pero no, Messi lo superó en casi todo. Tiene dos Copas América y Maradona, digo, no. Saludo.
0: Saludos, querido. El pan y queso de la vida. Estamos jugando. Maradona, Messi.
1: Siempre la veo. Siempre recordando la frase de Fontana Rosa, para mí el que mejor definió a Maradona, que dijo alguna vez: no me importa lo que hizo Diego con su vida, me importa lo que hizo con la mía.
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6: Callen al Gallo. 8 de la mañana, 26 minutos, 16 grados, sigue siendo la temperatura con cielo nublado. Pronóstico de lloviznas para la tarde, según lo que indica el servicio meteorológico, y una máxima entre 18 y 19 grados. ¿Cómo está el tránsito a esta hora de la mañana? Bueno, tengo para informarte un accidente entre un auto y una moto en Avenida Belgrano al 3300, esto es entre Sánchez de Loria y Virrey Liniers. General Paz, otro accidente, un colectivo afortunadamente sin pasajeros y un auto altura Cabildo sentido al Río de la Plata, esto está complicando la circulación, y en Villurquiza entre Invirato al 3900 entre Combatientes de Malvinas y Berna está frenada por un accidente entre un colectivo de la línea 133. Señores, a manejar con precaución, por favor. Trenes, subtes y premetros circulan a horario.

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0: Estamos comiendo los sabrosos libritos del cordial, Gordi.
1: Qué rico.
0: Calentitos. Se saborea. ¿Sabes qué tenemos que pedirle al cordial? Que mande un...
2: ¿Qué querés?
0: Unos libritos y unas medialunas a unos amigos que tenemos que generalmente tienen un trabajo social formidable.
3: Ay, nos encantaría. ¿Quién? Sí.
0: Las Descalzas del Doque.
1: Ay, ah, sí.
0: Las Descalzas del Doque, que es el hogar del Padre Tocho. Donde,
2: merece, muy bien. Muy ser uruguayo.
0: Sí,
2: merece.
0: Sí. Donde hacen una obra de bien. Aquí hay un mensaje que dice que Gaby Schultz dijo que la frase de Maradona, que hizo con mi vida, lo que hizo con la mía, es de él, que no de Fontanarrosa, dijo Gaby Schultz.
2: Gaby dice que es suya, sí, ¿no del negro Fontanarrosa?
0: Sí, es mi frase, dijo Gaby Schultz.
2: Bueno, Gaby, te creo, yo siempre hasta hoy pensé que era del negro Fontanarrosa.
0: Es mi frase, dijo Gaby Schultz.
2: Del gran Roberto.
0: Un oyente nos dice.
2: Bueno,
0: chicos,
2: Gaby,
0: ¿podemos hablar con las Descalzas del Doque? ¿Ya a cuánto estamos? ¿A un mes de la visita del Papa?
1: Y sí, casi. Nada. Porque es 9, 10, 11.
0: A un mes de la
2: mañana
0: visita del Papa.
2: Mañana va a ser un mes. Hablemos mañana entonces. Hablemos mañana.
0: Entonces, hablemos mañana.
2: Sí, no, hoy no. Nos vemos hasta mañana. Gracias, ¿eh?
0: Hablemos hoy.
2: ¿Se quedan con Diego de la Sala?
1: Gracias, no, chicos, ya me
0: hoy. Viene retarde con Diego de la Sala y un invitado especial hoy, que lo acabo de ver por el pasillo.
2: Ah, porque yo me quedo una hora, pensé que era por mí.
0: Sí. No. Vas gran a tener compañero, un compañero. ¿Llamamos o no?
1: Llamamos.
2: Y dale.
0: Por favor, la producción.
2: ¿Vas a discar?
0: Vamos a discar.
2: Sí, Susana, si te
0: vamos
2: atiendes,
0: a darle
2: sí,
0: la manija.
2: Sí, Susana. Sí, Susana, sí.
4: Hola. Usted se comunicó con las Descalzas del Doque. Cuando escuche la señal, deje el mensaje que el padre Tocho le responderá a la brevedad o cuando la realidad así lo disponga. Gracias.
0: Chicos, es el gato silvestre.
2: Es espectacular, es la labura para ellos.
0: Tocho.
2: Sí.
0: Faltó que diga, ¿no? El imbécil de Bolsonaro. Faltó que diga el imbécil de Bolsonaro.
5: Descalza el Doque, buenos días.
6: García.
0: García.
5: Sí.
0: Que me da una alegría reconocer
5: el
0: las voces.
5: De la radio, yo también lo reconozco.
0: Pero no soy solo yo, está Eloísa Armela. Saludá a García, Eloísa.
1: ¿Cómo está, Moraviso García?
5: Hola, Elo, ¿cómo le va? ¿Bien?
1: Muy bien.
0: Martín.
2: García, querido, qué voz celestial que tiene.
5: Martín, por favor, un gustazo.
2: Lo mismo.
6: ¿Qué tal, García? Tengo yo unas donaciones.
5: Barbie del amor.
2: Un provecho.
5: Escuchamos siempre su programa también los viernes, ¿eh?
6: ¡Ay, gracias,
0: qué
6: García!
0: ¡Qué lindo!
2: Mañana, ¿no? Bueno. Mañana estamos.
6: Mañana.
2: Break.
6: No sé dónde estoy.
0: García, discúlpeme, sé que deben estar atareados. Estamos a un mes de la visita del Papa en las Descalzas del Doque, pero nos encantaría hablar con el padre Tocho.
5: Sí, estamos muy ansiosos. Aceptamos las colaboraciones que nos van a mandar de las facturitas y las cosas ricas.
0: Del cordial, sí.
6: Están atentos.
0: Sí, después me tiene que dar la dirección porque las Descalzas del Doque me imagino que quedan en el Doque, pero no sé la dirección exacta, así que después pregúntele al padre. ¿Me comunica con el padre Tocho?
5: A ver, aguárdame un segundo, por favor.
0: ¿Cómo
5: ¿eh?
0: No, cómo no.
5: Un saludo grande.
0: Dale. Gracias.
2: Siempre está como en una, ¿no?
0: Siempre está en una.
2: Como que tarda en atender y después.
7: Hola.
1: Qué cerca que
0: estoy. Hola. ¿Estaba
2: hablando?
0: No, pero no es el padre. ¿Hola?
7: No, soy el monaguillo silvestre.
0: El monaguillo silvestre.
1: No te puedo
2: creer. Esto ya es espectacular.
0: ¡Qué emoción, silvestre!
6: Me muero.
0: ¿Cómo le va?
7: Muy bien, ¿cómo les va?
0: Muy bien, encantados. A un mes de la visita del Papa, queríamos saber cómo se está preparando las Descalzas del Doque.
2: Un mes y un día, ¿no?
7: Sí. Y bueno, acá están en un rezo permanente, en oración permanente. Estamos contemplativos y ayudando a que haya un clima de armonía plena para la visita del Papa.
0: Claro. Y se siente en su voz la templanza, la sabiduría, ¿no? Y la paz.
7: Y la paz.
0: Y la paz.
7: Y la paz.
0: Y la
7: que
0: paz.
7: No se consigue en el afuera, hermano.
0: Que no
7: porque afuera está todo explosivo.
0: Está todo explosivo, sí, tiene razón.
7: Todo
0: tiene
7: explota razón. Afuera, por eso es importante que nosotros mantengamos la calma y la oración.
0: ¿Qué?
2: ¿Cuánta sabiduría, no?
0: ¿Cuánta paz, silvestre?
6: ¿Que el monaguillo nos da una paz?
0: Imagínese si el monaguillo tiene esa paz, lo que debe ser el convento en sí, ¿no? Oh. ¿Está preparando algo especial para la visita del Papa, Silvestre?
7: Las hostias.
0: Oh, ¡ay, bien! ¡Hostias, claro. Qué rico! ¿Hostias saborizadas, algún tipo de hostias? No, hostias simplemente como vitaminas para el alma.
7: Las hostias, exactamente. Usted lo ha dicho, hermano. Vitaminas para el alma.
0: ¡Qué lindo!
7: Y los brones.
0: ¿Los show de drones?
2: ¿Hay alguna aseguradora?
0: ¡Ay, me muero! ¡Qué bueno! Show de drones para el Papa. León 14 se va a emocionar.
7: Y vio que en la despedida a Messi aparecieron los drones y las propagandas.
2: Exacto.
7: Y vio.
0: Sí. Va a aparecer una publicidad que diga descalzas del Doque.
7: Sí. Claro. Tenemos que aprovechar el momento para. Para vender el monasterio, porque de algo hay que vivir, hermano.
0: De algo hay que vivir, usted tiene razón, tiene razón. Podrían empezar a vender ciudadanías, como va a ser el gobierno
7: también,
0: ahora,
7: ¿no? También.
0: Sí.
7: La vamos a invitar a la Barbie próximamente también.
0: Ay, sí, me encantaría. Me encantaría ser devota y esclava de
2: devota.
0: Una descalza.
2: Devota.
0: Una descalza más del Doc que quisiera, me encantaría. Porque necesito un poquito de recogimiento.
7: Usted
0: yo también.
7: Sí que va a revolucionar el monasterio.
0: ¡Ay, me
7: hermana
0: encantaría!
7: Barbie. Si
0: ¡ay, viene. Gracias, monaguillo silvestre! ¡Qué placer!
7: Bueno, si no... tengo que dejar porque tenemos ahí. Que ir ya a una oración.
0: Sí,
7: de
0: las
7: matinales.
0: Sí. A una mañana silvestre.
7: Totalmente.
0: Le agradezco mucho,
2: ha sido
0: monaguillo. Ha sido un placer y una sorpresa, le quiero
7: bueno.
0: decir.
2: Ambas dos.
0: Gracias, monaguillo.
7: Los bendigo.
0: Gracias, gracias. ¡Ay, chicos! ¡Qué lujo! ¡Qué lujo que nos dimos!
2: Una comunicación, sí. Distinta.
0: Ahora, qué alto que está el monaguillo, el padre Tocho.
2: Cada día le suma un piso más, ¿no? Claro, sí, sí. Fue creciendo.
1: Son como las torres de Puerto Madero, ¿viste? Van para arriba, para arriba.
2: Y pasó otra vez corriendo Facundo Moyano,
0: ¿no? Otro piso más, chico. Parece la casa de mi prima, que se hizo ahí en Morón Sur, que fueron edificando. Ya parece...
6: Vamos a regalar un inalámbrico, ¿no?
1: Sí,
6: a esta altura.
2: Lo está preparando desde las 7:30.
1: Más de 5 millones de personas se preparan para ver al Papa León XIV acá en Buenos Aires.
0: Un montón.
6: Está yendo a Luján casi ya.
0: Qué alto que está.
7: Hola. Hola, hijo.
0: Qué alto. ¡Qué alto que está!
7: Hola, hijo.
0: ¿Cómo le va, padre?
7: Hola, ¿cómo le va, hijo? ¿Cómo anda?
0: Bien, bien. Usted estaba re alto hoy. No, no bajaba más.
7: No, hijo, no. Estamos con unos problemas. Hoy estamos empapados, hijo. Empapados.
0: Ay,
7: no
0: qué
7: por
0: bien.
7: La lluvia, no por el Papa.
0: Ah,
7: pasan
0: claro.
7: 30 días, 18 horas y 33 minutos. 32, sí. 31.
2: Hasta con la cuenta 30. Regresiva.
7: Tenemos el contador
2: sí,
7: papal,
2: sí.
7: hijo.
2: Como la FIFA tiene para el mundial.
7: Pero bueno, papa todo el día, ¿vio? Estamos
0: sí.
7: tratando de hablar, hijo, como dijo bien el monaguillo silvestre, sí. con la AFA,
0: sí.
7: porque queremos hacerle lo mismo que la despedida en Messi con los drones, pero queremos aprovechar lo que ya está programado, hijo, así nos sale más barato.
2: ¿Es un show sorpresa también?
0: Claro.
7: Sí, sorpresa, por supuesto,
2: sí.
7: pero queremos aprovechar lo que ya más o menos se hizo porque va a salir más económico. Por ejemplo,
0: sí.
7: el Papa es derecho, así que podemos aprovechar la imagen de Leo pateando, pero le cambiamos la cara... O el Papa se deja la barba, también podría ser, y no cambiamos nada.
2: Ah.
7: Y también queremos empezar, como usted bien dijo, que lo escuché desde el campanario, con un mensaje al Papa, que en algún momento, hijo, seguro va a ser santo. Así que se nos ocurrió aprovechar la publicidad del comienzo, cambiarle
0: sí.
7: algunas letras y poner santo seguro.
2: Está bueno.
0: Muy bien, santo
7: ¿qué te parece?
0: Seguro. Me encanta, sí. me encanta.
7: Tiene el escudo de la AFA, algo con la AFA y el Papa, el chiqui Papa. Algo, hijo.
0: Algo, sí,
7: está
0: sí.
7: Está verde la idea, bien, pero bueno, aprovechando lo que hay para dar una buena imagen, un buen recibimiento, pero con poco presupuesto.
0: La AFA bien. Podría ser Asociación de Fe Argentina.
7: Muy bien, hijo. Usted sabe que ayer estuve pensándolo horas y no se me ocurrió, ¿por qué no lo llamé a usted?
0: Bueno.
7: Y nos enteramos también, hijo, que el Papa León es muy goloso.
0: ¿Cómo goloso?
2: Como Barbie.
7: Todo lo dulce, hijo. Así que le queremos hacer llegar una torta, que es especialidad de las descalzas, un
0: sí.
7: rogel de hostias y dulce de leche, que es tremendo, y lo prepara una hermana de acá, de las descalzas, que se llama Maru Sotana.
0: ¿Qué?
7: No sabe lo que es, hijo.
0: Qué rico que debe ser,
2: sí.
0: qué poco que debe comer Maru Sotana, porque
7: sí, un pajarito. No los postres que hace,
0: sí.
7: el rogel es el
2: tan cara las porciones.
7: Pero
0: ¿y por qué no hacen un programa que se llame Master Fe?
7: Master Fe, también le estuve dando vueltas, ayer lo hubiera llamado.
0: Bueno.
2: Ayer fue un día,
0: bueno,
2: un día perdido.
0: Porque con la AFA
2: ayer, ¿no?
0: tiene un montón.
7: Cansado,
0: pero... Asociación de Feligreses Argentinos,
7: perfecto.
0: Un montón lo que puede hacer con la AFA.
7: Y ahora es más lo llamo.
2: Un día bueno. perdido, sí.
0: No.
7: Hijo,
0: ¿qué?
7: ¿No me hace un favorcito?
0: Sí, ¿qué?
7: ¿No me pasa la publicidad del Lula Papusa que necesitamos promocionarlo un poquito?
0: ¿Ya mismo? ¿Está cargada en la radio?
7: Sí, por favor, si está cargada.
0: Por favor.
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1: ¡Qué festivalazo, Tocho!
2: Hijo, lo esperamos. Le voy a mandar entradas para el RIP, que es el VIP de la iglesia, ¿vio? Para descansar en paz y verlo tranquilo. Y no se olvide del éxito que va a sonar en todas las iglesias, que es el Papa León.

0: ¡Qué lindo!
1: No se pisa con el Pop Fest, ¿no?
0: No. Che, está ¿están con todo, Tocho?
2: Sí, estamos con todo, hijo. No queremos dejar librado nada al azar. Y hablando del azar, aguárdeme un cachito.
0: Sí.
2: Jugame 10.000 al 88, que es el Papa.
0: ¿Eh? Cabeza, ay, mirá.
2: Y 10.000 al 84, que es
1: sale
2: la
1: al aire, lo
2: también
1: que
2: a la cabeza. Bueno, bueno, hijo. ¿Lo repetimos a los 10? Sí, lo repetimos a los 10.
0: ¡Tocho!
2: Sí, a los 20 también. Ayer,
0: ¿no? ¡Tocho!
2: Sí, hijo.
0: La sotana le abrocho.
2: ¡Ah, qué gracia!
0: Se lo quería decir desde que lo conocí, pero no me. Ahora que hay confianza, hijo, me mando.
1: ¿Sos hijo, un loquito?
0: ¿Qué?
2: Dios lo bendiga. Agárreme la vejiga.
0: Bueno, poco subido así, de tono,
1: y así
0: ¿no?
1: Se va,
0: pero,
1: ¿no?
0: Bueno, Padre Tocho, Descalzas del Doque, Calle Nalgallo.
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0: A las 8:42 canta el André, lo Flaca. Esto es Calle Nalgallo. Veterale, Rage, Armela, Esturce, Ramil. Y un equipazo, chicos. Gracias, Dieguito. Gracias, Germán, Euge, Ivancitos, Pablito Lancone. No me olvido de nadie, ¿no? Ah, sí. De Mafalda.

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3: ¡Cállate!
4: Me voy. Robertito Funes.
0: ¿Qué pasó?
4: Robertito Funes Ugarte.
0: ¿Qué? No le digan Gosca.
4: Robertito Funes Ugarte, que estaba conduciendo la noche Gran Man y todo eso.
5: Telefe.
4: Contó que está atravesando un momento complicado en Telefe. Después de casi 9 años.
6: ¡Anda para allá, rosca floja!
0: Chicos, por favor.
4: Por favor. Casi 9 años como empleado en blanco. Le comunicaron que pasaría a facturar. Robertito Funes dijo: esto viene gestándose hace un mes. No lo quiso hablar. Esto ya, esta primicia le había dado este periodista que está acá siempre. No me sale el nombre.
5: ¿Hay opciones?
7: Más pistas.
0: Del espectáculo.
4: El flaquito de anteojitos.
0: Nacho.
7: Nacho Rodríguez.
4: No, ese no. El más peticito. Bueno, ya me va a salir. Bueno, le habían dado la noticia, la dio como de el que siempre tiene, da noticias de acá. No, que trabaja acá.
7: Entendimos.
0: Ah, Montaña.
4: Montaña.
0: Pablo Montaña.
4: Pablito Montaña. Sí, Pablito Montaña había tirado como un enigmático y el otro lo citó en sus historias y dijo: a la tarde, mi canal de streaming.
7: Ajá.
4: Voy a decirlos por qué me voy. Claro, viva. Me llevo todo el corral de gente a que me siguen al streaming, ¿viste?
7: Ay.
4: Y salió replicado en todos lados. Y bueno,
5: 7 personas.
0: Pero no lo echaron, solo le dijeron que facture.
4: No, me dio como que ahora va a seguir contando. Él me dio como que no querían que no lo invitaron a participar del partido de Messi ayer como figura, como todos los que invitaron de Telefe a seguir.
7: Él se ofendió por eso.
4: Se ofendió, pero bueno, ya no lo, o sea, eso se fue gestando 2 o 3 días antes. Ayer explotó porque ayer fue todo este quilombo y nada. Antes de ayer él explotó porque no lo invitaron a hacer las notas, porque él es muy bueno las notas en la calle. Él se siente muy bueno. Como así yo me
5: para
4: siento,
5: hacer color, tal
4: como
5: vez.
4: Siento que me va bien, él se siente muy bueno haciendo.
5: Te va muy bien, sí.
4: Me va muy bien. Bueno, y entonces este chico no se sintió bien. Y aparte no lo llamaron para hacer unas fotos. No lo han tenido en cuenta. Y es una figura de Telefe. Pusieron toda la figura de Telefe. Y él, ¿no? Y lo dijo ayer a la tarde, lo comentó todo en su canal de streaming. ¿Lo escuchamos, por favor?
8: Tengo la tranquilidad, que es poco común hoy que estés en blanco, pero por suerte a mí, durante todo este tiempo en Telefe, en el Telefe que yo conocí, el Paramount,
4: sí,
8: y demás,
4: en la otra vida
8: estuve o estoy en blanco, no sé cuál es la situación. Vos sos talento significa que sos periodista, conductor, no sé, participante de
4: denominación talento
8: de un reality, que hiciste una participación en algún programa, sí. Entonces vos sos talento. Los talentos en teoría tienen que facturar, pero yo, además de ser talento, era empleado en blanco o soy empleado en blanco, por eso,
4: claro,
8: estoy hablando medio indefinido. Sería empleado en blanco, estaría,
4: claro,
8: en la situación de empleado en blanco,
4: bueno,
8: todavía,
4: sí.
8: Me avisan hace un mes que ya no iba a pertenecer más a esta modalidad y que tenía que empezar a facturar, y dije, ok, factura, pero ¿cómo arreglamos? ¿Cómo hacemos?
4: ¿Y?
8: Tenemos que llegar a un acuerdo donde yo pueda contar.

y apuntó a otro segmento y ahí salió con el Set 5N, un vino que en ese entonces recomendaba la expresidenta Cristina Kirchner cuando la bodega estaba en la vereda de enfrente.

0: obvio.
1: Corta, está bien.
2: Corta. Yo le corto directamente.
1: Bueno, okay. Sí, no sé cómo habrá continuado eso, es pero bueno, es un dato.
2: Es una red flag.
1: Es ¿sí? un dato.
3: Tremenda.
2: Sí, red flag. Tremenda.